0: la familia Bolsonaro.
1: Desde a voz de Dulce Quental, vamos ouvir Caleidoscópio.